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¿Qué tal, amigas y amigos oyentes Olímpica FM? Buenos días, tengan todos ustedes y bienvenidos a nuestra primera jornada informativa a través de Olímpica 97.7 desde la ciudad de Macas para el Ecuador y el mundo a través de la aplicación Radio Garden y las redes sociales. 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Acá estamos entonces listos para compartir nuestra primera emisión informativa. La revisión de los principales acontecimientos que figuran en los medios de comunicación a nivel nacional, a nivel internacional. Vamos a empezar con el diario El Expreso. En su portada nos trae la siguiente información. Información que está en todos los medios, pues es una novedad, ¿sí? Daniel Noboa anuncia el pago anticipado del 13º sueldo para el 16 de noviembre. Así como lo escuchan, lo vamos a ampliar, la información que viene en El Expreso. Noboa anunció que el 13º sueldo se pagará adelantado al sector público en Ecuador. La fecha coincide con el periodo de campaña de las elecciones, dice esta nota informativa. Según José Ladines, presidente del Ecuador, Daniel Noboa, anunció este miércoles 30 de septiembre de 2026 que el 13º sueldo será entregado el 16 de noviembre a los trabajadores del sector público que reciben este beneficio de manera acumulada. El anuncio fue realizado por el mandatario a través de su cuenta oficial en X. Este año el 13º sueldo se entregará el 16 de noviembre para quienes trabajan en el sector público. No es una decisión fácil, pero sé lo que significa para miles de hogares ecuatorianos, escribió Noboa. El presidente también hizo un llamado al sector privado para que se sume a la medida y adelante el pago del denominado bono navideño. Al sector privado le invitamos a sumarse, dice, las familias ecuatorianas se lo van a agradecer, señaló Noboa en su publicación. La fecha anunciada por Noboa coincide con el calendario de las elecciones seccionales de Ecuador 2026. El Consejo Nacional Electoral estableció que la jornada de votación se realizará el domingo 29 de noviembre de 2026, mientras que la campaña electoral está prevista entre el 12 y 26 de noviembre. Vamos con más información desde esta misma fuente, amigos oyentes. Funcionó el toque de queda, las cifras y cuestionamientos tras dos semanas de restricciones dejaron resultados operativos visibles en Guayas, Manabí, Los Ríos y El Oro. Expertos cuestionan impacto real sobre los homicidios. Gabriela Echeverría dice, a la medianoche las calles de Guayaquil cambiaron de ritmo. Los últimos buses aceleraron su recorrido, algunos locales bajaron sus puertas antes de lo habitual. Y los conductores que permanecían fuera debían justificar su presencia ante policías y militares. Durante 5 horas, hasta las 5 de la mañana, la circulación quedó restringida mientras los uniformados instalaban controles y ejecutaban allanamientos. Trabajadores informales, comerciantes y repartidores daban por terminada su jornada. Esa escena se repitió desde el 17 de septiembre en Guayas, Manabí, Los Ríos y también El Oro. El balance de 2 semanas de restricción, el toque de queda, llega a su fin el 30 de septiembre, después de 2 semanas durante las cuales el gobierno buscó ampliar su margen operativo frente a estructuras vinculadas con asesinatos, extorsiones, narcotráfico y tráfico de armas. El balance con corte del 29 de septiembre registra 1.310 operativos, 1.050 puntos de control y 29 allanamientos.
En estos procedimientos fueron aprehendidas 2.561 personas, de ellas 1.867 estarían relacionadas con delitos como extorsión, delincuencia organizada, tenencia de armas y tráfico de sustancias sujetas a fiscalización, según el balance presentado por el Ministerio del Interior. Las 8 de la mañana con 8 minutos en Olímpica 97.7, emisión primera de NotiAcción. Desde esta misma fuente, Pavel Muñoz y su nueva alianza, así busca mantenerse en la alcaldía de Quito en el 2026. El alcalde Pavel Muñoz busca continuar en Quito en el 2026, ahora respaldado por Unidad Popular, Partido Socialista Ecuatoriano y todos, dice Ivonne Mantilla. Muñoz busca reelegirse como alcalde de Quito en un escenario distinto al que lo llevó al municipio en el 2023. Su carrera política nació ligada al correísmo y durante más de una década pasó por cargos técnicos, administrativos y legislativos dentro de esa estructura. Ahora intenta mantenerse en la contienda electoral pese a los cambios de movimiento, las suspensiones de organizaciones políticas y una nueva estrategia de alianzas que lo llevó a inscribir su candidatura con Unidad Popular, el Partido Socialista Ecuatoriano y Movimientos y el Movimiento Todos, dice la información en recorrido. Bueno, ahí la información entonces, amigos oyentes. Las 8 de la mañana con 9 minutos en Olímpica 97.7. Acudimos a otra fuente, diario El Universo en su portada. Así fue el arribo de la esposa e hija de Fito a Ecuador luego de su expulsión desde el vecino país de Colombia. Reinberg resaltó la cooperación de Colombia para poder dar con la aprehensión de estas mujeres esposadas con chaleco antibalas y casco Inda Peñarrieta y Michelle Macías, esposa de hija de Adolfo Fito Macías, arribaron desde Bogotá a Guayaquil la noche de este 29 de septiembre. La aeronave que las trajo fue rodeada por uniformados policiales que incluso usaron protectores balísticos para asegurar su desembarco en aeropolicial junto a la pista principal del aeropuerto. En la pista del aeropuerto El Dorado, autoridades colombianas entregaron a Peñarrieta y Macías a sus pares de Ecuador para que sean trasladadas en un avión privado, dice la información. Las 8 de la mañana con 10 minutos en Olímpica 97.7. Desde esta misma fuente, amigos oyentes, Daniel Noboa anuncia adelanto del pago del 13º sueldo en el sector público para el 16 de noviembre. A la par, Noboa invitó al sector privado también a sumarse a esta decisión. Las 8 con 10 minutos, el tiempo exacto en nuestro servicio informativo. IVA bajará al 8% durante el feriado del 9 de octubre para actividades turísticas, dice la información.

Aprobación o aprobada la ley que fija 26 años de cárcel a quienes usen a menores en actividades delictivas o armadas. Durante el segundo debate participaron 26 asambleístas de todas las tendencias políticas y luego se sometió a votación la moción de la legisladora Diana Jácome. Con 88 votos, la Asamblea Nacional este 29 de septiembre de 2026 aprobó el proyecto de ley para la prevención y erradicación del reclutamiento utilizado o utilización más bien de niñas y niños y adolescentes que endurece las penas para quienes utilicen a menores en actividades delictivas o armadas. El proyecto está compuesto por 62 artículos

una disposición general, seis disposiciones transitorias y una disposición final que reforma 15 cuerpos legales donde se establecen mecanismos de prevención, detección temprana, atención integral y erradicación de reclutamiento, uso o utilización de niñas, niños y adolescentes por parte de grupos de delincuencia organizada, estructuras criminales o cualquier organización que represente una amenaza para la seguridad ciudadana o el orden público.

Las 8 de la mañana con 13 minutos, amigos oyentes, continuamos con más información. Vámonos a otra fuente en esta ocasión desde el diario El Mercurio en la capital, Azuaya. El mar frente a Ecuador y Perú subió 28 grados y las lluvias en El Niño llegaron antes. Dos factores relacionados con El Niño son las causantes de las lluvias adelantadas en Ecuador que han provocado graves inundaciones en el litoral ecuatoriano.

Vámonos a otra fuente de información antes de cerrar nuestro primer segmento informativo, amigos oyentes. Ecuador inmediato en esta ocasión. Presidente Daniel Noboa expidió el decreto ejecutivo 515, en el que reforma el reglamento general a la Ley Orgánica de Servicio Público de Energía Eléctrica, en donde modifica las reglas para generación, almacenamiento y participación privada en el sector eléctrico. Banco Central del Ecuador y el Banco Interamericano de Desarrollo renovaron el contrato del programa de capacitación, asesoría y servicios administrativos de carteras. El acuerdo contempla asistencia técnica, capacitación especializada e intercambio de conocimientos para la gestión de las reservas internacionales del país. Más información, amigos oyentes, a nivel nacional e internacional a través de Olímpica 97.7. Es una constante. El adelanto del décimo también está aquí en esta fuente de información. Inda Peñarrieta y Michelle Macías, esposa e hija de alias Fito. Aquí se publica también la llegada. A ver, líder de los choneros, llegaron al... la noche de este 29 de septiembre a Guayaquil, dice esto, tras ser expulsados de Colombia. Ahí están pues entonces un video que es público ya a través de las redes sociales de la llegada desde Colombia, esposa e hija de Fito. Las 8:16 en Olímpica 97.7, amigos oyentes. José Julio Neira, secretario de Administración Pública, informó que el gobierno incrementará 145 megavatios de generación eléctrica desde las centrales termoeléctricas Trinitaria y Aníbal Santos, operadas más bien por Electro Guayas. Señaló que se realizaron trabajos mecánicos, eléctricos y de control para reincorporar la unidad de TV1 de la central Trinitaria e inyectar esa energía al sistema. Bien, con esto, amigos oyentes, vamos a hacer nuestra primera pausa y enseguida estaremos

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Muy bien, las 8 de la mañana con 22 minutos en Olímpica FM, estimados amigos oyentes. Continuamos con más información en la primera jornada de Noti Acción desde la ciudad de Macas. 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

0: 8 de la mañana con 24 minutos. 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Estamos en noticias de la ciudad, de la provincia y la región amazónica, estimados amigos oyentes. Vamos a escuchar en todo caso, pues acá, información desde la hermana provincia de Pastaza. ¿Cómo están el tema de las rentas? Pues Mayra Bonifaz es la administradora de rentas del municipio de Pastaza, quien da a conocer precisamente las actividades y el llamado, las recomendaciones que hace a la ciudadanía para el pago de tasas por diferentes motivos.
1: Saludo para nuestra ciudadanía del Cantón Pastaza a nombre de nuestro alcalde Germán Flores Mesa. Y pues bueno, como mencionaba Carlitos, nosotros como dirección financiera y ya estamos casi ya a medio año, más de medio año, entonces hemos visto la necesidad de ya reportar a todos nuestros contribuyentes e informar que también el plazo ya se encuentra vencido en lo que corresponde a las obligaciones tributarias municipales del impuesto a la patente municipal. En este contexto, pues puedo manifestar a nuestros contribuyentes que estamos realizando

0: operativos con nuestro inspector de patentes municipales sobre diferentes sectores comerciales de nuestra ciudad, en el cual pues hemos encontrado novedades que existen locales o establecimientos que todavía no cuentan con la patente municipal. Otros que a su vez pues ya el negocio han vendido o han cambiado de propietario. Estas actividades de nuestros contribuyentes pues bueno nos permiten a nosotros también poder facilitar la recaudación municipal. Por eso es que llamo a todos nuestros ciudadanos a que puedan cumplir de manera ordenada en el plazo que ya menciona la ordenanza vigente.
1: ¿Cuál es el registro, el número de contribuyentes que deben obtener patentes municipales acá?
0: La emisión para el año 2026 correspondiente a las patentes fue alrededor de más de 12.000 contribuyentes que registran nuestro catastro. Pues en este sentido, nosotros también ya hemos hecho un análisis económico en el cual todavía existe alrededor de un 40% de este catastro que todavía no ha cumplido con el pago de este año.
1: ¿Quiénes están en obligación de obtener una patente?
0: Bueno, todas las personas naturales y jurídicas que ejerzan una actividad permanente en el Cantón Pastaza están en la obligación de registrarse en el catastro y de pagar de manera anual la patente municipal.
2: Es decir, toda persona que tenga una actividad, sea de índole económico, financiero, profesional, inmobiliaria y que tenga un RUC en estado activo, son los que están obligados a este pago.
1: ¿Hay un cruce de información con el Servicio de Renta Interna?
2: Sí, nosotros ya vamos a permitir que nos dé la información el SRI para ya empezar a hacer el cruce de esta misma información con nuestro catastro. Entonces ahí también nosotros debemos de tener novedades porque en realidad sí existe una alta población que todavía no registra lo que es su patente municipal.
1: ¿Qué establece la empresa únicamente? ¿Únicamente algún buen cierre de negocio o hay una nueva economía?
2: Bueno, el procedimiento administrativo, lo que ya corresponde a la clausura, es primeramente hacemos una notificación formal, lo estamos haciendo por medio del correo electrónico que registran los contribuyentes y también de manera presencial con nuestros notificadores. Una vez que les notificamos por escrito, pues esperamos el plazo que es de 8 días. Si en estos 8 días el ciudadano o el contribuyente no se ha acercado a cancelar la obligación, pues ahí emitimos lo que es la resolución administrativa por parte de nuestro director financiero y con eso procedemos conjuntamente con la unidad de ajustamiento y control a realizar ya el proceso sancionador que es la clausura respectiva del establecimiento. Esta clausura, como lo menciona nuestra ordenanza, no tiene ningún costo, es una clausura temporal en la cual la obligación del contribuyente es cancelar. Una vez que cancela, nosotros se le retira los sellos. Exacto, ponerse al día con las obligaciones y con eso se retiran los sellos de clausura.
1: ¿Qué locales, qué establecimientos de qué actividad son los que más se han clausurado durante estos meses de mayo?
2: Pues en realidad los que físicamente podemos visualizar son las tiendas de abarrotes, los bazares, también tenemos entre ellas las tercenas, tenemos panaderías y esas actividades que están netamente en el sector urbano.
1: Restan 3 meses para finalizar el año nada más.
2: Exactamente, ya vamos a terminar el año fiscal 2026 y todavía existen contribuyentes que no cancelan de años anteriores. Con esos contribuyentes también estamos haciendo, trabajando mancomunadamente con la unidad de tesorería para iniciar los procesos coactivos, al igual que con las personas jurídicas, es decir, tenemos también un sinnúmero de empresas que también no se ponen al día con estas obligaciones. En ese contexto, pues nosotros ya estamos haciendo las acciones pertinentes con la dirección de, como lo mencionaba, con tesorería para iniciar las acciones de
1: pago. ¿Los valores cómo se establece, bajo qué fórmula para el pago de las patentes mayores?
2: Bueno, de acuerdo a lo que menciona nuestra ordenanza, la base imponible para el pago del impuesto corresponde al patrimonio que se invierte en la actividad económica. Este patrimonio también tiene que ser actualizado, por eso es que nuestros inspectores también están de manera física revisando los negocios para poder verificar si este patrimonio también continúa con lo que al inicio de la actividad económica el contribuyente nos ha mencionado. También tenemos un grupo de contribuyentes, cabe mencionar, de negocios que ya han cerrado y que cierran su RUC, pero no notifican de manera formal a la Administración Tributaria Municipal. Es por ello que también llamo un llamado de atención a nuestros ciudadanos para que se puedan acercar a las oficinas de rentas, poder verificar si tienen obligaciones pendientes, si es que tienen un RUC activo o tienen un RUC cerrado, para nosotros poderle encaminar el proceso que tiene que seguir y luego no encontrarse con multas, intereses y recargos, que eso afecta al bolsillo de la ciudadanía.
1: Gracias, Mary.
2: Gracias a usted.
1: Gracias.
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0: Muy bien, las 8 de la mañana con 37 minutos en Olímpica 97.7, amigos oyentes, emisión primera de noticias a través de su frecuencia 27.7 desde la ciudad de Macas para el Ecuador y el mundo, también a través de las redes sociales, a quienes escuchan igualmente pues la radio en la aplicación Radio Garden. Amigos y coterráneos, estamos desde la ciudad de Macas en la región amazónica ecuatoriana. Siempre agradecidos de las firmas comerciales que hacen posible, compartamos el trabajo informativo a través de este medio de comunicación. 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Vamos en esta ocasión a iniciar nuestra entrevista de esta mañana y para ello pues queremos dar la cordial bienvenida a este set de entrevistas de la primera jornada informativa. Se encuentra junto a nosotros el doctor Andrés Morales, especialista de Vigilancia de la Salud. Con él estaremos dialogando sobre la campaña de vacunación antirrábica de perros y gatos. Ya ha iniciado esta campaña acá en la provincia de Morona, Santiago. Nos va a dar algunos detalles de lo que pues será este evento que va hasta el 25 de noviembre, precisamente. Así es que, doctor, dale la más cordial bienvenida a nombre de nuestros amigos que nos escuchan en Radio Olímpica y también nos están mirando a través de las páginas de Facebook y de YouTube. Buenos días.
1: Muy buenos días a todos los que están escuchando en vivo, agradeciendo su precioso medio de comunicación, los momentos que nos permite dar a conocer a la ciudadanía lo que el Ministerio de Salud Pública está haciendo en materia preventiva, porque la vacunación contra la rabia en nuestras mascotas, tanto perros y gatos, es una manera de prevenir que se nos introduzca otra vez este virus de la rabia que ocasiona la muerte en ciertos pacientes cuando ya hay el síntoma neurológico. Recordemos que frente a esto, frente a la rabia, no hay un tratamiento específico, pero sí tenemos la vacuna post exposición. Si en algún caso me muerde un perro y yo no conozco a ese perro o el perro está muy agresivo, yo puedo poner la vacuna, con eso previene de que me dé este virus y no tenga ningún problema mayor. ¿Cuál es el fundamento que estamos realizando en el Ministerio de Salud Pública o por qué estamos poniendo esta vacuna? Es para prevenir que los animales de compañía, tanto perros y gatos, tengan este virus o esté circulando el virus a nivel urbano, a nivel de nuestra ciudad.

0: Que el Ministerio de Salud Pública siempre está solicitando es que se acerquen a los puntos de vacunación que ya están determinados de acuerdo a cada uno de los centros de salud que están nosotros aplicando y realizando la vacunación respectiva. Por ejemplo, el día de ayer en el Parque Central de Sevilla, Don Bosco, ya se empezó la vacunación a nivel de lo que es la provincia de Morona, Santiago. De igual manera, el día de hoy van a estar en el barrio Los Vergeles y también van a estar en la cancha cubierta del barrio Sangay para poner la aplicación de la vacuna en este sentido. De igual manera, en Palora, el día de mañana van a estar realizando la vacunación respectiva.
1: Ahora, ¿cuáles son los requisitos? ¿Cómo tienen que ser los beneficiarios para participar de esta campaña?
0: Sí, el único requisito es llevar al animal y dar los datos respectivos de la mascota para nosotros aplicar la vacuna correspondiente. Lo que sí deben tener cuidado es que la mascota tenga más de 3 meses de edad y no tenga ningún problema médico al momento, ningún problema veterinario al momento el animalcito. O sea, no tenga ni, no esté
1: No
0: enfermo
1: está
0: o
1: enfermo.
0: no tenga un poco de fiebre al momento de la aplicación de la vacuna. Porque recordemos, si le ponemos una vacuna y el animal está enfermo, puede haber un riesgo mayor de que le pase algún otro problema al animal. Sí. No poner la vacuna a cachorros menores de 3 meses porque no es aconsejable y puede ocasionar más daño que el beneficio de la vacuna. Por lo tanto, esos son los únicos requisitos que nosotros vamos a aplicar. Si el animal está enfermo o está con fiebre, se le pone 2 semanas después la vacunación. Recordemos que la vacuna empieza el 1 de octubre, pero nosotros ya nos estamos adelantando con ciertos puntos de vacunación en ciertos sectores hasta el 25 de noviembre. O sea, tenemos todavía bastante tiempo para poner la vacuna a nuestras mascotas correspondientes. La vacuna es totalmente segura, totalmente gratuita. Estamos acercándonos a los puntos de vacunación, estamos llamando a la gente para que puedan traer a sus mascotas. Lo que sí necesitamos es que sea una persona que sea adulta, porque hay a veces que vienen los niños pequeños con mascotas que son más grandes que ellos y no se les puede controlar a veces.
1: Bien, doctor, ¿de cuándo a cuándo va entonces esta campaña? Me parece que acá ya han comenzado, ¿no?
0: Sí, nosotros empezamos desde el día de ayer lo que es en el Parque Central de Sevilla, estamos vacunando también el día de hoy en el barrio Los Vergeles a partir de las 9 de la mañana, en el espacio cubierto del barrio Sangay también a las 9 de la mañana. Vamos a seguir vacunando nosotros todo este tiempo. Cada centro de salud tiene su cronograma específico en cada uno de los cantones correspondientes a todo lo que es Morona Santiago. Recordemos que esta campaña de vacunación es a nivel nacional. Estamos con el objetivo de vacunar a más de 2,5 millones de animales, tanto perros y gatos, para prevenir que se nos reintroduzca el virus de la rabia en nuestro territorio. Recordemos que este virus es mortal. No hay tratamiento, pero sí hay la vacuna. Por ejemplo, si a una persona le muerde un animal desconocido, se le aplica la vacuna, que son 4 dosis que se le debe aplicar. Inmediatamente eso previene de que haya algún problema mayor en este paciente.
1: Bueno, a las mascotas no hay que solamente exhibirlas, ¿no? Aquí el cariño, el amor a sus mascotas precisamente y la responsabilidad para con la sociedad es precisamente participando de estas campañas.
0: Recordemos, la vacuna es totalmente gratuita. Lo único que necesita es llevar a su animal para ponerle o aplicarle la vacunación respectiva a estos animales de compañía. Sí, nuestro objetivo siempre es la prevención de la salud de la población. Con esto hacemos una prevención de que el virus no se reintroduzca. Demostremos el cariño que tenemos a nuestras mascotas dándoles una protección frente a este virus que también ocasiona la muerte en los animales. Recordemos eso. Es un virus que ataca especialmente al nivel neurológico, por lo tanto este animal empieza a babear, empieza a tener convulsiones y fallece posteriormente porque es un virus que ataca al cerebro.
1: ¿Cuánto costaría una vacunación particularmente, doctor?
0: Eso va a depender de la veterinaria, porque hay veces que pueden subir o
1: Pero
0: pueden bajar
1: generalmente.
0: eso, pero sí es un costo un poquito considerable para la vacunación. En nivel del Ecuador se ha destinado más de 700 mil dólares, en lo cual nosotros estamos aplicando la vacunación y para prevenir que se nos reintroduzca este virus. El Ecuador siempre está enfocando en la prevención mediante la vacunación. La mejor manera de prevenir una enfermedad es vacunando. Hemos tenido varias campañas de vacunación, entre ellas está la campaña de vacunación canina y felina, que es para prevenir que se nos introduzca este virus en nuestra población de animales de compañía o animales domésticos.
1: En comparación a la campaña anterior, ¿se aumentará el número de biológicos para ser aplicados?
0: Sí, porque nosotros tenemos más o menos 31.

0: dosis a nivel de toda la provincia de Morona, Santiago. Esto quiere decir que más o menos tenemos por cada 7 habitantes un perrito. Y de esos perritos el 10% va a ser un gato. Ese es el objetivo más o menos de la población que nosotros tenemos estimado de que vamos nosotros a aplicar esta vacunación en cada uno de los territorios correspondientes a lo que es Morona, Santiago. En cada uno de los 13 cantones ya está distribuida la vacuna. Estamos nosotros ya hecho el presupuesto destinado a cuánta población tienen que vacunar en cada uno de los sectores determinados.
1: Desde el 2016 dice que se viene desarrollando a nivel mundial, ¿no?, este tipo de campañas. Vacunación. Y se ha ido incrementando en todo caso el número de mascotas.
0: De acuerdo a la población. Si la población aumenta, también el número de animales también debe aumentar.
1: Ahora, hablamos extra micrófonos y claro, vale también hacer esta aclaración. La esterilización, eso no lo hace el Ministerio de Salud Pública, eso no. Le corresponde a otra institución.
0: Eso corresponde a los GAT porque ellos tienen lo que es el control de fauna urbana.
1: La recomendación entonces a la ciudadanía, una vez más, doctor, para que participen, recordemos en qué lugares se va a poder vacunar a los mascotas.
0: Sí, lo que el Ministerio de Salud Pública está aconsejando es que por favor se acerquen a los puntos de vacunación exactos en los cuales estamos contemplados nosotros, tanto en lo que es el barrio Los Vergeles, aquí en la ciudad de Macas, también tenemos en el espacio cubierto el barrio Sangay, en lo que es el Centro de Salud la 27 de febrero, y el día de mañana estamos nosotros en el Coliseo del Cantón Palora, en Palora, para la vacunación. Y que por favor se acerquen porque no necesitamos solo que lleven al animal y que lleve una persona adulta por el simple hecho de que a veces no pueden encontrar a los niños al animal. Recordemos que a veces llevan un niño, un animal mucho más grande que ellos y es difícil controlarlos a veces.
1: Claro. Ustedes manejan estadísticas, así en términos generales, ¿en qué provincia se ha podido vacunar mayor cantidad de mascotas?
0: El objetivo siempre es cumplir la dosis exacta y sí se ha cumplido todo el porcentaje de vacunación de los animales. Recordemos que sí tenemos bastante población canina y felina nosotros aquí en la provincia de Morona, Santiago, y estamos otros vacunando. Recordemos que estamos recién empezando la vacunación y posteriormente vamos a ir viendo cada semana cuál va a ser la meta que hemos cumplido posteriormente.
1: ¿Es en el sector urbano o rural donde más?
0: Todos los centros de salud tienen su distribuido la vacuna antirrábica canina y felina y cada uno tiene que tener su porcentaje o su población para vacunar.
1: Bien, en la parte final, pues una recomendación para no dejar precisamente para el fin de la campaña, donde haya mucha aglomeración, teniendo tanto tiempo, doctor.
0: Sí, que se acerquen al centro de salud más cercano, en lo cual ellos van a tener su cronograma detallado de dónde van a ir a colocar la vacunación adecuada en cada uno de los sectores, porque se va a hacer por puntos específicos para evitar algún otro inconveniente. La vacunación es totalmente segura, totalmente gratuita y estamos nosotros dando esta vacuna para prevenir la reintroducción de un virus que puede afectar tanto a nuestros animales de compañía y tanto al ser humano. Confíen en el Ministerio de Salud Pública que está siempre para dar y cuidar la salud de nuestra población.
1: Muy bien, agradecemos a la comunicación de la Dirección de Salud de Morona, Santiago. Ha estado acá junto a nosotros el doctor Andrés Morales, especialista en vigilancia de la salud, para hablarnos sobre la campaña de vacunación antirrábica de perros y gatos que irá hasta el 25 de noviembre. Hasta aquí la presente entrevista. Hacemos una pausa, amigos oyentes. Volvemos con más información en Olímpica FM.
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0: Bien, las 8 de la mañana con 55 minutos en Olímpica FM, estimados amigos oyentes. Queremos en esta ocasión dar la cordial bienvenida a una directa amiga, inclusive nuestro medio de comunicación funcionó algún tiempo en su domicilio frente al aeropuerto, frente a Luxemburgo. Estuvimos algún tiempo allí y gracias a la acogida que nos dio y ahora pues nuestra forma de ser consecuentes es precisamente dando atención al trabajo que viene desarrollando. Fue una maestra, doña Eulalia Chacha, la licenciada Eulalia Chacha está acá junto a nosotros, es la presidenta de la Delegación Parroquial de 9 de octubre, que está celebrando un aniversario más, así es que hay una agenda que ya está establecida para celebrar los 64 años de parroquialización. Es por ello que está junto a nosotros para hacer la invitación personalmente y destacar algunas de las actividades que están previstas con este motivo. Bienvenida, licenciada, un gusto tenerla acá en nuestra estación.
1: Muchísimas gracias, don Fabián, por la invitación. Pues me permito saludar a toda la audiencia. Mi propósito es darles a conocer cómo está estructurada las festividades de la parroquia el 9 de octubre, a cumplirse los 64 años de parroquialización. Pues este programa está estructurado de la siguiente manera. Las festividades iniciamos el día viernes 2 de...
0: Antes de aquello, perdone que le corte, así en términos generales, prácticamente estamos en la recta final de una administración. Exacto. ¿Cómo ha sido esta oportunidad que se le ha presentado de poder dirigir durante este periodo los destinos de la parroquia 9 de octubre?
1: Bueno, efectivamente, hacerle un resumen que de la administración del 2023-2027. Pues, efectivamente, yo como presidenta, gracias a la confianza que cada uno de los ciudadanos depositaron en nosotros, hay que devolverlo, esa confianza que nuestros ciudadanos depositan en las autoridades con el trabajo honrado, honesto, responsable. Y eso se ha tratado de hacer en todos estos años. Hemos mejorado la parroquia en todos los ámbitos, tanto infraestructura, vialidad,

0: conectividad, trato a nuestros abuelitos, a nuestros adultos mayores,
1: Se han
0: también en
1: abierto las
0: salud.
1: puertas en todo caso, ¿no?
0: Sí,
1: La gestión se ha hecho y ha
0: sí.
1: habido esa voluntad de las autoridades.
0: Sí, debo agradecer de todo corazón, digo yo así, porque trabajo se lo hace con el cariño, con el corazón para nuestra gente, la parroquia. Y se ha tocado las puertas tanto a nuestras autoridades de la provincia, al señor prefecto Tibol-Yuncar, a nuestro alcalde, magíster Francisco Andramonio, y otras autoridades de la provincia y el cantón. Y gracias a ellos hemos sacado adelante a nuestra parroquia, hemos trabajado de manera unida, de manera
1: Es que
0: coordinada.
1: eso es importante también, ¿no? Tener esa
0: Sí.
1: convocatoria, el nivel de participación de los sectores de la parroquia, de las comunidades.
0: Efectivamente, se ha trabajado, como le digo, con el corazón, con el cariño. Y como mujer que soy yo de la parroquia, pues no puede faltarse primera vez en la historia una mujer que lidere esta comunidad, esta bonita parroquia. Pues yo ya pues termina mi administración, falta nada más que 7 meses. Y mi propósito, mi objetivo es trabajar hasta el último día con honradez, con transparencia y salir siempre por la puerta grande, agradeciendo a la ciudadanía por el espacio que nos han concedido y también a nuestro Dios, porque por algo se puso frente a la parroquia.
1: Lo hace todo. Bueno, definitivamente ya no estará en las próximas festividades. Por ello entendemos que se habrá armado una bonita agenda de eventos que lo vamos a detallar ahora mismo. ¿De cuándo a cuándo están las
0: Exactamente.
1: fiestas?
0: Bueno, ahora sí voy a detallar las fiestas. Las fiestas iniciamos el viernes 2 de octubre hasta el día viernes 9 de octubre. Son efectivamente 4 días que vamos a celebrar las fiestas de nuestra parroquia. Pues el día viernes 2 de octubre tenemos el pregón de fiestas a las 6 de la tarde. Luego, seguidamente, a las 8 de la noche, tenemos la elección de nuestra soberana de la parroquia. Hay tres candidatas, bellas candidatas, y estarán, pues, llevando la corona. Seguidamente, tenemos un buen artista internacional, Byron Caicedo, para deleitar a nuestros visitantes y a nuestra gente de la parroquia. El día sábado tenemos la gran feria gastronómica de animales menores, que también agradezco pues a Hidronormandía que nos está apoyando para esta feria.
1: ¿Hay un recinto que se ha acondicionado para la feria?
0: Exactamente, sí, el recinto, el lugar en donde vamos a hacer la feria es el Coliseo Parroquial. Sí, en la parte interna y en la parte externa. También estaremos coronando a nuestra reina de la feria. Y así, como no puede faltar, también el programa deportivo con las parroquias invitadas. Seguidamente tenemos ya en la tarde, pues, la noche cultural. Asimismo, con la participación de nuestras parroquias, de nuestras, como se dice, el grupo de cultura del municipio, del Consejo Provincial, de la Casa de la Cultura y otros amigos que nos van a acompañar esa noche, en la noche cultural del día sábado. El día domingo, continuación del programa deportivo. También tenemos los toros del pueblo y el programita de nuestros adultos mayores.
1: Hay deportes también, hay
0: Sí,
1: cuadrangular de
0: deportes, sí,
1: ecuaboli.
0: cuadrangular de ecuaboli también tenemos, ya. Y luego pasamos, tenemos un poco de descanso, tenemos ya, llegamos al día 9 de
1: El
0: octubre,
1: siguiente
0: que es
1: fin de
0: el día
1: semana.
0: viernes, sí, día viernes. Empezamos con el Alegre Despertar, luego tenemos la misa, Acción de Gracias, tenemos el desfile cívico, la sesión solemne y esperamos contar con un artista para la noche, para el cierre de fiestas. Pues agradecerle a todos los amigos, a las autoridades que nos están apoyando para poder salir de la mejor manera con estas festividades, ya que es las últimas fiestas dentro de nuestra administración y esperamos hacerla de la mejor manera.
1: Bien, ¿se ha cursado invitaciones también a autoridades? ¿Estarán

0: presentes.
1: Sí, sí, hemos pasado invitaciones a todas las autoridades de nuestro cantón, de nuestra provincia, de las vecinas parroquias. Estamos pues ya el día de mañana estaremos haciendo llegar el tríptico, también como es la tarjetita de invitación, pero hasta el momento hemos pasado y ya saben.
0: Ya están alistados.
1: Sí, ya están ahí, sí, ya hemos pasado hace unos días atrás ya la invitación bajo un documento, entonces ya saben. Ya pues ahora haría la invitación a nuestras autoridades, a nuestras autoridades de la provincia, a las autoridades del cantón, de las juntas parroquiales, de las vecinas comunidades, tanto civiles como eclesiásticas, a nuestro pueblo, que todos nos demos cita, estemos unidos, celebremos un momento de confraternidad, de cariño y de amistad.
0: El asiento solemne siempre va a ser importante, que estén las autoridades que han venido contribuyendo para el desarrollo de 9 de octubre, el aporte que han dado, y también el compromiso para seguir haciéndolo, ¿no? Porque las necesidades todavía hay muchas en 9 de octubre.
1: Sí, un poquito voy a ampliar esta intervención, pues agradecerle al señor prefecto, Diego Yuncar, al señor alcalde, magíster Francisco Andramonio, y otras autoridades de la provincia, la Policía Nacional, al ECU 911, y al CNT, que nos han apoyado en todos los ámbitos, tanto, como decir, obras de infraestructura, de vialidad, mejoramiento de la conectividad y otras obras más que en coordinación conjunta con el gobierno parroquial hemos logrado muchas obras y otras están pues en camino para realizar hasta que termine nuestra administración.
0: ¿Cuáles son a propósito las obras más urgentes que requieren, que necesitan el YouTube?
1: Bueno, por el momento, siendo un compromiso que hicimos hace en el 2024, hicimos un compromiso de la presente administración con nuestra ciudadanía, el dar las veredas y bordillos a la comunidad, porque la empresa eléctrica Hidroquest nos va a dar una obra emblemática como es el asfalto de las calles. Entonces, ahí estamos un poquito detenidos porque carecemos de recursos.
0: Para ello tiene que estar para ya la ejecución. Los servicios básicos.
1: Exactamente. Sí, para esto ya, como digo yo, siempre es una escalinata, es unos graderíos que hacemos nosotros. Sí, la parroquia cuenta ya con todos los servicios básicos, como es el agua potable, que de las administraciones anteriores.
0: Están listas las vías.
1: Sí,
0: para
1: y en la presente administración hemos hecho. Claro, lógicamente no se puede ver, está bajo tierra estas obras, como el alcantarillado sanitario, por parte del municipio, del señor alcalde Francisco Andramonio, que nos ha apoyado. Y también tenemos el alcantarillado pluvial de parte nuestra, como gobierno parroquial, en coordinación con el municipio también. Y también tenemos otra obra, que es de las acometidas domiciliarias del alcantarillado pluvial. Es decir, previo a todas estas obras de sanitarias que debe estar ya como un requisito para luego ya venir, como decir, las veredas y bordillos a posterior, el asfalto pues ya está todo listo, entonces esperemos, Dios es el que pone la última palabra, yo sí confío en Dios para poder en la presente administración ejecutar esta obra muy importante que va a beneficiar no solamente de momento, sino que a posterior, a futuro, para niños, jóvenes, adultos mayores y para nuestras futuras generaciones, como es las veredas y bordillos de todo el casco urbano.
0: Muy bien, ¿cómo está el tema de seguridad?
1: Bueno, el tema de seguridad está un poquito, tengo un poquito de pena, diríamos. No contábamos con una infraestructura bien puesta, como decir, por lo que acá arriba en el gobierno parroquial estaba unas dos habitaciones destinadas para el UPC, para nuestros señores policías. Entonces, no se pudo dar otro local más adecuado para un, diga usted, para una estadía digna de residencia, sí. Entonces, Zúñar, ellos se prestaron para dar mejor, un lugar adecuado. Entonces, se fueron, el UPC de 9 de octubre, es decir, los señores policías, están ahorita en la parroquia Zúñar, pero estamos, como se dice, de las dos parroquias, toda la jurisdicción, tanto de 9 de octubre como de Zúñar, están trabajando los señores policías con toda la responsabilidad que les caracteriza a ellos.
0: ¿Y hay ahí el servicio del internet también? Que era
1: sí,
0: algo
1: hay el servicio de internet, telefonía móvil, que en nuestra administración lo hemos inaugurado con el CNT y la telefonía móvil. Ahora estamos para empezar, si Dios permite, un proyecto con el CNT para que toda la vía está desde, diríamos, desde 9 de octubre hasta nuestra jurisdicción, que es de la Lagunas, tenga la señal del internet en esa vía.
0: Claro, eso va a ayudar inclusive al tema de seguridad.
1: Exactamente.
0: No sé cómo está el momento. Este debía ser un control. El tema es que siempre que hay alguna novedad de abigeato, de algo delincuencial, ahí es cuando nos ponemos a hablar de los controles estratégicos que debe tener nuestra provincia. Y tiene claro algunas vías de salida y entrada y ya se han descuidado un poco de esto.
1: Exacto.
0: Ahí debería haber un control que permanentemente esté funcionando, ¿no?
1: Sí, sí. Bueno, en esa parte nuestra población es bien unida. Hemos trabajado bastante en controlar el robo que existe en todo ese trayecto, especialmente de nuestros ganaditos, de nuestros ganaderos, desde muchos años atrás, no solamente en estas épocas. Y gracias a Dios, gracias a la unidad que tiene el pueblo mismo, con la parroquia vecina de Zúñac, también con el de Atillo, acá con Jimbitono, hemos logrado detener a estos señores delincuentes, diríamos. En primer momento les cogimos a 3, ya ahorita están alrededor de 4 o 5 personas ya en la
0: centro
1: de rehabilitación, sí. Esperamos que continúen ahí, pues por el momento, desde esa vez que nosotros hicimos ese acto de cogerlos y hacer respetar nuestros derechos, diríamos así, ya no ha habido estos robos allá en todo el sector de 9 de octubre y Zúñar.
0: Eso es importante conocer y que la ciudadanía también conozca que están unidos allí, pero sí hay que retomar estos temas de los controles. Vamos a insistir en aquello. En Huamboya, me acuerdo, en el tiempo de la alcaldesa Isabel Huambaquete, tenía toda la predisposición para que se ubique ahí un control. Igualmente en la salida hacia el sur deben haber estos controles.
1: Sí.
0: En todo caso, le agradezco infinitamente su presencia, y esto va a permitir que mucha gente vaya y disfrute de las festividades que se han preparado por el aniversario número 64 de 9 de octubre. Le dejo una parte final, doña Eulalia.
1: Bueno, me permite pues hacer la intervención final. Quiero esta vez pues expresar mi cariño, la invitación a todas nuestras autoridades, tanto de la provincia, tanto del cantón, como de las juntas parroquiales, a nuestros amigos, emprendedores, ganaderos, a toda la ciudadanía en general, para que en estos días festivos que vamos a tener 9 de octubre, nos honren con su grata presencia y sean parte de los programas que hemos preparado con mucho cariño para nuestra gente. Esperando contarlos con la presencia de ustedes. Las puertas de 9 de octubre están abiertas con el cariño y el corazón de siempre.
0: Muy bien, una vez más agradecemos entonces la presencia de la presidenta del GAL parroquial de 9 de octubre, que nos ha visitado con motivo de invitar a las festividades de su parroquia. Amigos,

0: Hasta aquí la presente emisión informativa. Muchas gracias por su atención. Nos reencontramos a partir de las 12 horas. Muy buenos días.
1: Muchas gracias, don Fabián.
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0: tardes, amigas y amigos oyentes de Olímpica FM. Bienvenidos a nuestra emisión número 2 correspondiente al día de hoy, 30 de septiembre de 2026. Ha llegado ya el mediodía. Tenemos las 12 más 5 minutos, una hora menos en Galápagos. Aquí estamos listos para llevar adelante nuestra segunda entrega noticiosa en la frecuencia 97.7 Radio Garden. La página de Facebook y de YouTube. 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Bien, estimados amigos oyentes, vamos enseguida con la información. Parece importante reiterar en las declaraciones que dio para este medio de comunicación a través de esta señal, pues, a la ciudadanía respecto a una campaña que ya está prácticamente en marcha, campaña de vacunación antirrábica para perros y gatos. La importancia de esta campaña se da a conocer en este diálogo con el doctor Andrés Morales. Doctor Andrés Morales es el encargado de vigilancia de la salud de el MSP en la provincia de Morona, Santiago, quien nos da detalles de esta campaña que acá ya prácticamente ha iniciado. Aquí entonces la información.
1: Acercándonos a los puntos de vacunación, estamos llamando a la gente para que puedan traer a sus mascotas. Lo que sí necesitamos es que sea una persona que sea adulta, porque hay a veces que vienen los niños pequeños con mascotas que son más grandes que ellos y no se les puede controlar a veces.
0: Bien, doctor, ¿de cuándo a cuándo va entonces esta campaña? Me parece que acá ya han comenzado, ¿no?
1: Sí, nosotros empezamos desde el día de ayer, lo que es en el Parque Central de Sevilla. Estamos vacunando también el día de hoy en el barrio Los Vergeles a partir de las 9 de la mañana, en el espacio cubierto del barrio Sangay también a las 9 de la mañana. Vamos a seguir vacunando nosotros todo este tiempo. Cada centro de salud tiene su cronograma específico en cada uno de los cantones correspondientes a todo lo que es Morona, Santiago. Recordemos que esta campaña de vacunación es a nivel nacional. Estamos con el objetivo de vacunar a más de 2,5 millones de animales, tanto perros y gatos, para prevenir que se nos reintroduzca el virus de la rabia en nuestro territorio. Recordemos que este virus es mortal. No hay tratamiento, pero sí hay la vacuna. Por ejemplo, si una persona le muerde un animal desconocido, se le aplica la vacuna, que son 4 dosis que se le debe aplicar. Inmediatamente eso previene de que haya algún problema mayor en este paciente.
0: Bueno, a las mascotas no hay que solamente exhibirlas, ¿no? Aquí el cariño, el amor a sus mascotas precisamente, y la responsabilidad para con la sociedad es precisamente participando de estas campañas.
1: Recordemos, la vacuna es totalmente gratuita. Lo único que necesita es llevar a su animal para ponerle o aplicarle la vacunación respectiva a estos animales de compañía. Sí, nuestro objetivo siempre es la prevención de la salud de la población. Con esto hacemos una prevención de que el virus no se reintroduzca. Demostremos el cariño que tenemos a nuestras mascotas, dándoles una protección frente a este virus que también ocasiona la muerte en los animales. Recordemos eso. Es un virus que ataca especialmente al nivel neurológico, por lo tanto este animal empieza a babear, empieza a tener convulsiones y fallece posteriormente porque es un virus que ataca al cerebro.
0: ¿Cuánto costaría una vacunación particularmente, doctor?
1: Eso
0: No
1: va a
0: tengo
1: depender
0: idea.
1: de la veterinaria, porque hay veces que pueden subir o pueden bajar
0: Imagínate.
1: eso, pero sí es un costo un poquito considerable para la vacunación. En el nivel del Ecuador se ha destinado más de 700 mil dólares, en lo cual nosotros estamos aplicando la vacunación y para prevenir que se nos reintroduzca este virus. El Ecuador siempre está enfocando en la prevención mediante la vacunación. La mejor manera de prevenir una enfermedad es vacunando. Hemos tenido varias campañas de vacunación, entre ellas está la campaña de vacunación canina y felina, que es para prevenir que se nos introduzca este virus en nuestra población de animales de compañía o animales domésticos.
0: En comparación a la campaña anterior, ¿se aumentará el número de biológicos para ser
1: Sí,
0: aplicados ahí?
1: porque nosotros tenemos más o menos 31.000 dosis a nivel de toda la provincia de Morona, Santiago. Esto quiere decir que más o menos tenemos por cada 7 habitantes un perrito. Y de esos perritos el 10% va a ser un gato. Ese es el objetivo más o menos de la población que nosotros tenemos estimado de que vamos nosotros a aplicar esta vacunación en cada uno de los territorios correspondientes a lo que es Morona, Santiago. En cada uno de los 13 cantones ya está distribuida la vacuna. Estamos nosotros ya hecho el presupuesto destinado a cuánta población tienen que vacunar en cada uno de los sectores determinados.
0: Desde el 2016 dice que se viene desarrollando
1: No,
0: a
1: sí,
0: nivel mundial, ¿no? Este tipo de
1: la
0: campañas
1: vacunación.
0: y se ha ido incrementando en todo caso el número de mascotas.
1: De acuerdo a la población. Si la población aumenta, también el número de animales también debe aumentar.
0: Ahora, hablamos extra micrófonos y claro, vale también hacer esta aclaración. La esterilización, eso no lo hace el Ministerio de Salud de Pública, eso le
1: No.
0: corresponde a otra
1: Eso
0: institución.
1: corresponde a los GAT porque ellos tienen lo que es el control de fauna urbana.
0: La recomendación entonces a la ciudadanía, una vez más, doctor, para que participen y recordemos en qué lugares se va a poder vacunar a las
1: Sí,
0: mascotas.
1: lo que el Ministerio de Salud Pública está aconsejando es que por favor se acerquen a los puntos de vacunación exactos en los cuales estamos contemplados nosotros, tanto en lo que es el barrio Los Vergeles, aquí en la ciudad de Macas, también tenemos en el espacio cubierto el barrio Sangay, en lo que es el Centro de Salud la 27 de febrero, y el día de mañana estamos nosotros en el Coliseo del Cantón Palora, en Palora, para la vacunación. Y que por favor se acerquen porque no necesitamos solo que lleven al animal y que lleve una persona adulta por el simple hecho de que a veces no pueden controlar a los niños al animal. Recordemos que a veces llevan un niño, un animal mucho más grande que ellos y es difícil controlarlos a veces.
0: Claro. Ustedes manejan estadísticas así en términos generales. ¿En qué provincia se ha podido vacunar mayor cantidad de mascotas?
1: El objetivo siempre es cumplir la dosis exacta y sí se ha cumplido todo el porcentaje de vacunación de los animales. Recordemos que sí tenemos bastante población canina y felina nosotros aquí en la provincia de Morona Santiago y estamos nosotros vacunando. Recordemos que estamos recién empezando la vacunación y posteriormente vamos a ir viendo cada semana cuál va a ser la meta que hemos cumplido posteriormente.
0: ¿Es en el sector urbano o rural donde más se
1: Todos los centros de salud
0: vacuna?
1: tienen su distribuido la vacuna antirrábica canina y felina y cada uno tiene que tener su porcentaje o su población para vacunar.
0: Bien, en la parte final, pues una recomendación para no dejar precisamente para el fin de la campaña, donde haya mucha aglomeración, teniendo tanto tiempo,
1: Sí,
0: doctor.
1: que se acerquen al centro de salud más cercano, en lo cual ellos van a tener su cronograma detallado de dónde van a ir a colocar la vacunación adecuada en cada uno de los sectores, porque se va a hacer por puntos específicos para evitar algún otro inconveniente. La vacunación es totalmente segura, totalmente gratuita y estamos nosotros dando esta vacuna para prevenir la reintroducción de un virus que puede afectar tanto a nuestros animales de compañía y tanto al ser humano. Confíen en el Ministerio de Salud Pública que está siempre para dar y cuidar la salud de nuestra población.
0: Muy bien, agradecemos a Comunicación de la Dirección de Salud de Morona, Santiago. Ha estado acá junto a nosotros el doctor Andrés Morales, especialista en vigilancia de la salud, para hablarnos sobre la campaña de vacunación antirrábica de perros y gatos que irá hasta el 25 de noviembre. Hasta aquí la presente entrevista. Hacemos una pausa, amigos oyentes. Volvemos con más información.

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0: 20 minutos en nuestro servicio informativo. Queremos compartir una nota de orden nacional o internacional, sería en esta ocasión. Tuvimos la oportunidad también en nuestra faceta de la música, pues, alternar con Roberto Ordóñez en el Parque Central, en un evento que hubo allí. Precisamente pudimos saludarlo y hemos estado siguiendo sus actuaciones en diferentes eventos a nivel nacional, en diferentes realities en varios países, y ahora nuevamente se hizo público el logro de en la décima temporada de All Star, Yo Me Llamo, en esta ocasión en Panamá. Así es que vamos a escuchar, amigos oyentes, la parte culminante de este evento, en donde el lojano imitador de Camilo VI se llevó el primer puesto. Siempre estaban ovacionando los miembros del jurado calificador en las últimas galas, y en esta gala final, pues, vamos a escuchar en todo caso cómo se desarrolló.
1: Llegó a su gran final la octava temporada de Yo Me Llamo All Stars. 4 finalistas compitiendo por la corona de este año.

0: final.
1: Quedó espectacular, ¿no? Una buena final, muy reñida, muy peleada. Definitivamente Camilo VI nos emocionó a todos, pero todos dieron todo lo que tenían y la verdad se entregaron, le dieron un show divertido y entretenido a nuestro público. Y bueno, veremos qué viene. Se viene más seguramente.
2: ¿Y cómo fue la final? Fueron dos rondas. La primera de los artistas con una canción completa y la segunda con un popurrí de tres canciones. Y en ambas rondas votó nuestro jurado y, por supuesto, nuestro quinto jurado.
3: Estoy muy emocionada, estoy muy contenta. Esta es una final digna de cualquier gran escenario. El talento que hemos visto pasar por aquí a lo largo de estos 8 años se sigue superando cada día más. Estoy muy contenta con que Panamá haya premiado el talento. Ahí se vio, o sea, un puntaje casi perfecto. Y es bonito poder estar viviendo esto. Me honra muchísimo ser parte de un proyecto tan lindo. Y ojalá sigamos teniendo más del escenario de los sueños. ¿Quién sabe?
4: 8 años que ha demostrado, yo me llamo, del talento que existe en Panamá. Este año fue una competencia internacional. Pero si te fijas, al final 3 panameños entraron en la competencia. Eso te dice el nivel, la calidad artística que tenemos aquí. Y la verdad que nos sentimos agradecidos con los televidentes que nos apoyaron y siguieron el programa día a día. Y no podíamos esperar menos en una final como la de hoy, donde las votaciones, y tengo información de récord de votación del quinto jurado, más de 200.000 votaciones entraron por vía telefónica.
2: Y el gran ganador de esta octava temporada de Yo Me Llamo, uno que siempre estuvo en las primeras posiciones a lo largo de toda la temporada, Camilo VI.
5: Bueno, realmente era el cantante que para mí debía ganar la temporada por su consistencia, por su calidad, por su precisión.

0: Así que el resultado realmente me complace al 100%.
1: Esto es un sueño increíble, algo realmente hermoso que me ha pasado en la vida. Y nada, es no me la creo, te soy sincero, porque la competencia estaba durísima. Pero gracias, de verdad, gracias Panamá por haberme permitido ser un hijo adoptivo por esos 2 meses y medio que estuvimos aquí. Y mi intención era simplemente poder llegar con esa música tan linda de Camilo a sus hogares, a sus corazones, puedan recordarlo con ese respeto con el que intenté hacerlo.
2: A toda la familia panameña, muchísimas gracias por estar atentos y por vivir cada momento de Yo Me Llamo All Stars con nosotros aquí por la pantalla de Telemetro.

Bien, tenemos ya las 12 con 26 minutos. Allí el logro entonces del ecuatoriano del Lojano en esta cita en Panamá. Tres finalistas panameños y el primer puesto pues se lo llevó entonces Roberto Ordóñez, quien imita magistralmente a Camilo Sesto. Bien, estimados amigos oyentes, tenemos ya las 12 con 26 minutos en Olímpica 97.7.

0: Bien, vamos en esta ocasión, estimados amigos oyentes, con información desde el gobierno provincial. Pues pudimos conocer que se llevó a efecto la inauguración de la sexta edición de la Feria Provincial del Cuy. Va teniendo mucha acogida este evento en el Cantón Limón Indanza. Podemos ver entonces ahí a la viceprefecta de la provincia de Morona, Santiago, el alcalde del Cantón Limón Indanza, en el acto inaugural. Vamos a compartir las expresiones de las autoridades y recordando pues año tras año que se viene desarrollando. En un par de ocasiones hemos estado allí, Chihuahua, en donde se ha convertido el centro de venta de cuyes muy bien preparados. Vamos entonces a escuchar parte de lo que fue este acto.
1: Una iniciativa que nació en el año 2018 con motivo del aniversario de esta organización y que con el paso de los años ha ido creciendo hasta consolidarse como un importante espacio de encuentro comercial, técnico y cultural, reuniendo a productores, instituciones, visitantes alrededor de la producción y de nuestras tradiciones. Con este antecedente, damos inicio al programa preparado para el día de hoy. Para dar inicio a este acto, invitamos a todos los presentes a ponerse de pie para entonar con respeto y civismo las sagradas notas del himno nacional del Ecuador.

0: Detrás de esta feria existe el esfuerzo constante de hombres y mujeres dedicados a la producción, quienes con su trabajo contribuyen al desarrollo económico y productivo de Santa Susana de Chiviaza. Para brindar las palabras de bienvenida, invitamos al señor Byron Orellana, presidente del GAD parroquial de Santa Susana de Chiviaza. Lo recibimos con un fuerte aplauso.
1: Bueno, a nombre de la asociación Los Pequeños Productores, Las Cascadas de Chiviaza, y a nombre del gobierno parroquial de Santa Susana de Chiviaza, pues para mí es grato y es un honor pues poder dar la bienvenida a todas las autoridades provinciales, cantonales, tanto públicas y privadas, también a la asociación, a todos los socios quienes hacen posible esta feria.

a este lanzamiento, a este evento muy importante para nuestra parroquia, para nuestros productores, de lo que es la sexta Feria Provincial del Cuy. Permita pues saludar a la mesa directiva, a nuestra queridísima reina de nuestro cantón, al señor alcalde, a nuestra viceprefecta, y por intermedio al señor prefecto Tío Yuncar, y un agradecimiento sincero y fraterno. No puede estar aquí también por el tema de agenda que me había dicho. También un saludo muy importante al director del Ministerio de Desarrollo Económico Productivo, al vicepresidente de la Asociación Las Cascadas de Chiviasa y a su presidenta. Un saludo también y un agradecimiento a la cooperativa de ahorro y crédito Jardín Azuayo, también a Lowell, quienes son los actores principales, conjuntamente con las autoridades que estamos aquí para este evento de la sexta Feria Provincial del Cuy. También un saludo a los concejales, a la vicealcaldesa que hoy nos acompaña y a todos quienes están presentes aquí en este lanzamiento. Hoy es un día muy importante, ya que daremos a conocer qué es lo que se va a realizar en este evento de la sexta Feria Provincial del Cuy. Pues no quiero cansarles, más bien quiero darles la más cordial bienvenida a este evento. Muchísimas gracias y muy buenos días.

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momento de conocer lo que nos traerá la sexta edición de la Feria Provincial del Cuy. Una jornada preparada para fortalecer la producción, promover el intercambio de experiencias y poner en valor el trabajo de quienes hacen posible el crecimiento.

0: en valor el trabajo de quienes hacen posible el crecimiento.
1: Este espacio ha sido diseñado para potenciar el desarrollo agropecuario de Morona Santiago, reactivar la economía local y salvaguardar nuestra riqueza gastronómica. A continuación, nos honra presentar el programa oficial de actividades preparadas para este gran día. Programa de la Sexta Feria Provincial del CUI. Organizan la Asociación de Pequeños Productores Agropecuarios Las Cascadas de Chiviaza. Fecha, sábado 10 de octubre del 2026. Lugar, Coliseo Parroquial de Santa Susana de Chiviaza, Limón Indanza, Morona, Santiago. 8 horas, registro e inscripciones de participantes. 9 horas, inauguración de la Sexta Feria Provincial del CUI. 10 horas, concurso del mejor CUI disfrazado. 11 horas, concurso del plato típico. Concurso del mejor locro del CUI. El mejor plato del CUI asado. 13 horas. Carrera del CUI y CUI más veloz. 14 horas. Juegos populares con el CUI. 15 horas. Juegos populares y CUI fiestero. 16 horas 45, elección del mejor expositor.

17 horas, premiación y entrega de incentivos a los productores. 17 horas y 30, programa social, presentación de danzas y artistas. Gracias, muy buenos días a todos.

0: puntos centrales de este acto. Lo que comenzó en el año 2018 como una iniciativa de la asociación Las Cascadas de Chiviaza, hoy continúa escribiendo una historia de organización, producción y desarrollo. A continuación, los invitamos a dirigir su mirada hacia la pantalla para conocer a través de las imágenes lo que nos espera en esta nueva edición. Vamos a presentar el video promocional de la Sexta Feria Provincial del CUI 2026.
1: Bien, las 12:41 minutos, amigos oyentes, en Olímpica FM, y entonces el evento del lanzamiento de la sexta edición de este evento que ha tenido mucha participación de la gente, no solamente de la provincia, sino fuera de la provincia también, y se desarrollará en el mes de octubre, y están cordialmente invitados. 12:42 minutos, el tiempo exacto en Olímpica FM.

0: Vamos a hacer, amigas y amigos oyentes, una pausa en este instante. Al volver estaremos con la licenciada Eulalia Chacha y la presidenta de GAD Parroquial de 9 de octubre, quien estuvo acá para invitar personalmente a participar de las festividades en conmemoración de los 64 años de parroquialización. Volvemos con estas y otras informaciones luego de la siguiente pausa.
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Amigos oyentes de Olímpica FM, continuamos con más información. Estamos en la segunda jornada de noticias. Siempre agradecidos por su amable sintonía, pero también a quienes hacen posible que el trabajo informativo llegue a ustedes. ¿Cómo no? 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La presidenta del GAD parroquial, del GAD parroquial de 9 de octubre, estuvo acá en la ciudad, en nuestro set de entrevistas, amigos oyentes, invitando personalmente a que acompañen a lo que será el desarrollo de la agenda por los 64 años de parroquialización de 9 de octubre. Así es que vamos a escuchar cómo ha sido también estos 3 años, ya va por el último de su administración, cómo ha sido este accionar, la gestión que se ha realizado, el apoyo de las

0: instituciones, de las autoridades. En la siguiente nota informativa.
1: Los 64 años de parroquialización. Es por ello que está junto a nosotros para hacer la invitación personalmente y destacar algunas de las actividades que están previstas con este motivo. Bienvenida, licenciada, un gusto tenerla acá en nuestra estación.
2: Muchísimas gracias, don Fabián, por la invitación. Pues le permito saludar a toda la audiencia. Mi propósito es un resumen que de la administración de la del 2023-2027. Pues efectivamente, yo como presidenta, gracias a la confianza que cada uno de los ciudadanos depositaron en nosotros, hay que devolverlo, esa confianza que nuestros ciudadanos depositan en las autoridades con el trabajo honrado, honesto, responsable. Y eso se ha tratado de hacer en todos estos años. Hemos mejorado la parroquia en todos los ámbitos, tanto infraestructura, vialidad, conectividad, el trato a nuestros abuelitos, a nuestros adultos mayores, se también
1: se
2: en salud.
1: Las puertas en todo caso, ¿no?
2: Sí.
1: La gestión se ha hecho y ha habido esa voluntad de las autoridades.
2: Sí, debo agradecer de todo corazón, digo yo así, porque el trabajo se lo hace con el cariño, con el corazón para nuestra gente, la parroquia, y se ha tocado las puertas tanto a nuestras autoridades de la provincia, al señor prefecto Tiboyuncar, a nuestro alcalde, magíster Francisco Andramonio, y otras autoridades de la provincia y el cantón, y gracias a ellos hemos sacado adelante a nuestra parroquia. Hemos trabajado de manera unida, de manera coordinada.
1: Eso es importante también, ¿no? Tener esa convocatoria, el nivel de participación de los sectores de la parroquia, de las comunidades.
2: Efectivamente, se ha trabajado, como le digo, con el corazón, con el cariño. Y como mujer que soy yo de la parroquia, pues no puede faltarse, primera vez en la historia, una mujer que lidere esta comunidad, esta bonita parroquia. Pues ya termina mi administración, falta nada más que 7 meses. Y mi propósito, mi objetivo es trabajar hasta el último día con honradez, con transparencia y salir siempre por la puerta grande, agradeciendo a la ciudadanía por el espacio que nos han concedido y también a nuestro Dios, porque por algo se puso frente a la parroquia.
1: Él lo hace todo. Bueno, y definitivamente ya no estará en las próximas festividades. Por ello entendemos que se habrá armado una bonita agenda de eventos que lo vamos a detallar ahora mismo. ¿De cuándo a cuándo están las fiestas?
2: Bueno, ahora sí voy a detallar las fiestas. Las fiestas iniciamos el viernes 2 de octubre hasta el día viernes 9 de octubre. Son efectivamente 4 días que vamos a celebrar las fiestas de nuestra parroquia. Pues el día viernes 2 de octubre tenemos el pregón de fiestas a las 6 de la tarde. Luego, seguidamente, a las 8 de la noche, tenemos la elección de nuestra soberana de la parroquia. Hay 3 candidatas, bellas candidatas, y estarán, pues, llevando la corona. Seguidamente, tenemos un buen artista internacional, Byron Pérez.

0: para deleitar a nuestros visitantes y a nuestra gente de la parroquia. El día sábado tenemos la gran feria gastronómica de animales menores, que también agradezco pues a Hidro Normandía que nos está apoyando para esta feria.
1: ¿Hay un recinto que se ha acondicionado para la
0: feria? Exactamente, sí, el recinto, el lugar en donde vamos a hacer la feria es el Coliseo Parroquial. Sí, en la parte interna y en la parte externa. También estaremos coronando a nuestra reina de la feria. Y así, como no puede faltar, también el programa deportivo con las parroquias invitadas. Seguidamente tenemos

0: Ya en la tarde, pues la noche cultural, asimismo con la participación de nuestras parroquias, de nuestras, como se dice, el grupo de cultura del municipio, del Consejo Provincial, de la Casa de la Cultura y otros amigos que nos van a acompañar esa noche, la noche cultural del día sábado. El día domingo, continuación del programa deportivo. También tenemos los toros del pueblo y el programita de nuestros adultos mayores.
1: Hay deportes también.
0: Sí, deportes, de sí, cuadrangular de Ecuaboli también tenemos. Uh-huh. Ya. Y luego pasamos, tenemos un poco de descanso, tenemos ya, llegamos al día 9 de octubre, sí, que es el día viernes, sí, día viernes. Empezamos con el Alegre Despertar, luego tenemos la misa, Acción de Gracias, tenemos el desfile cívico, la sesión solemne. Y esperamos contar con un artista para la noche, para el cierre de fiestas. Pues agradecerle a todos los amigos, a las autoridades que nos están apoyando para poder salir de la mejor manera con estas festividades, ya que es las últimas fiestas dentro de nuestra administración y esperamos hacerlas de la mejor manera.
1: Bien, se ha cursado invitaciones también a autoridades, ¿estarán presentes?
0: Sí, sí, hemos pasado invitaciones a todas las autoridades de nuestro cantón, de nuestra provincia, de las vecinas parroquias. Estamos pues ya el día de mañana, estaremos haciendo llegar el tríptico, también como es la tarjetita de invitación, pero hasta el momento hemos pasado y ya saben.
1: Ya están aceptados.
0: Sí, ya están ahí, sí, ya hemos pasado hace unos días atrás ya la invitación bajo un documento, entonces ya saben. Ya pues ahora haría la invitación a nuestras autoridades, a nuestras autoridades de la provincia, a las autoridades del cantón, de las juntas parroquiales, de las vecinas comunidades, tanto civiles como eclesiásticas, a nuestro pueblo, que todos nos demos cita. Estemos unidos, celebremos un momento de confraternidad, de cariño y de amistad.
1: La sesión solemne siempre va a ser importante, que estén las autoridades que han venido contribuyendo para el desarrollo de 9 de octubre, el aporte que han dado y también el compromiso para seguir haciéndolo, ¿no? Porque de las necesidades todavía hay muchas en 9 de octubre.
0: Sí, un poquito voy a ampliar esta intervención, pues agradecerle al señor prefecto, Diego Yuncar, al señor alcalde, magíster Francisco Andramonio y otras autoridades de la provincia, la Policía Nacional, al ECU-911 y al CNT, que nos han apoyado en todos los ámbitos, tanto, como decir, obras de infraestructura, de vialidad, mejoramiento de la conectividad y otras obras más que en coordinación conjunta con el gobierno parroquial hemos logrado muchas obras y otras están pues en camino para realizar hasta que termine nuestra administración.
1: ¿Cuáles son, a propósito, las obras más urgentes que requieren, que necesitan el YouTube?
0: Bueno, por el momento, siendo un compromiso que hicimos hace, en el 2024, hicimos un compromiso de la presente administración con nuestra ciudadanía, el dar las veredas y bordillos a la comunidad, porque la empresa eléctrica Hidroquest nos va a dar una obra emblemática como es el asfalto de las calles. Entonces, ahí estamos un poquito detenidos porque carecemos de recursos.
1: Para ello tiene que estar
0: para
1: ya
0: la ejecución.
1: Los servicios básicos.
0: Exactamente. Sí, para esto ya, como digo yo, siempre es una escalinata, es unos graderíos que hacemos nosotros. Sí, la parroquia cuenta ya con todos los servicios básicos, como es el agua potable, que de las administraciones anteriores.
1: Están listas las vías.
0: Sí,
1: para
0: y en la presente administración hemos hecho. Claro, lógicamente no se puede ver estas obras como el alcantarillado sanitario por parte del municipio, del señor alcalde Francisco Andramonio, que nos ha apoyado Y también tenemos

0: el alcantarillado pluvial de parte nuestra como gobierno parroquial en coordinación con el municipio también. Y también tenemos otra obra que es de las acometidas domiciliarias del alcantarillado pluvial. Es decir, previo a todas estas obras de sanitarias que debe estar ya como un requisito para luego ya venir, como decir, las veredas y bordillos a posterior, el asfalto, pues ya está todo listo. Está todo listo. Entonces esperemos. Dios es el que pone la última palabra. Yo sí confío en Dios para poder en la presente administración ejecutar esta obra muy importante que va a beneficiar no solamente de momento, sino que a posterior, a futuro, para niños, jóvenes, adultos mayores y para nuestras futuras generaciones.
1: Ahí las expresiones de la presidenta del GAD parroquial del 9 de octubre, que estuvo acá para invitar personalmente a las festividades por los 64 años de parroquialización. Amigos oyentes, de esta manera estamos culminando nuestra emisión central de noticias. Gracias a usted por su amable sintonía. 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Buen provecho y muy buenas tardes.
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